0: Sí, muy agradable.
1: Sí, muy bien. Vosotros que es la segunda vez que venís, ¿no? ¿Habéis notado el cambio de la primera? ¿Habéis notado alguna cosa mejor, peor, diferente?
2: No, porque el año pasado, y además llovió por la tarde, no pudimos ver.
1: Ya. Fue un poco... Se deslució.
2: Sí.
1: Se deslució. Sí. Este año os ha parecido mejor, entonces.
2: Sí, claro. ¿Sí? Sobre todo por el tiempo y podemos...
1: De las actividades que habéis hecho o habéis ido, ¿cuál os ha parecido la mejor? Esplugas FM, seguro, pero aparte de esa, esa la digo yo, esa la digo yo. Aparte de esta, que seguro que es la mejor de todas que haréis, pero...
0: La mejor, porque es una cosa que no hacemos todos los días.
1: Bueno, pues mira, ya es una ventaja, sí. ya me habéis dado la razón. Sí. ¿Qué otra cosa habéis hecho o pensáis hacer o tenéis pensado? ¿Algún concierto? Esta noche está Dr. Prats, que es un concierto muy interesante, a las 9 de la noche.
2: Ya. Bueno, queríamos haber venido a la Orquesta Mondragón, pero como era un poco tarde...
1: Era muy tarde, sí, muy tarde. Empezó muy tarde. Muy para tarde. Mí, demasiado tarde.
2: No pudimos, no nos hemos quedado.
1: Bueno, sí, pero no lo entiendo.
0: Viendo ayer lo...
2: Pero bueno, ayer sí que estuvimos viendo los Trabucaires, todo lo que hacían por la calle, ¿no? Y después fuimos a ver el lo que hacían, el concierto en la Rayoleta, ¿no? En el museo.
1: En la Rayoleta, en el museo que hay de la cerámica, sí.
2: Sí.
0: Y luego empezamos a caer.
2: Sí.
1: ¿Y qué tal? ¿Qué os gustó más de todo? ¿Qué os gustó más de todo?
2: Es diferente todo.
0: Sí.
2: Sí, porque ahora, por ejemplo, esta mañana hemos ido a misa porque ella es de.
0: De Aragón.
2: De Aragón.
1: No, es verdad, había mi misa baturra esta mañana a las 10. Sí, señora.
2: Interés por la misa, entonces fuimos a misa.
1: ¿Y qué tal? ¿Qué le ha parecido?
0: Muy bien, muy bien.
1: ¿Sí?
0: Sí, sí, sí.
2: Luego estuvimos viendo todas las tiendas que hay por ahí, muy bien. Y ahora pues hemos buscado esto y queríamos ver esto porque eran puertas abiertas.
1: Muy bien, pues oye, me alegro muchísimo.
2: Y muy bien.
1: Sois muy bienvenidas, espero volveros a ver el año que viene en la fiesta mayor.
2: Pues
1: espero
2: sí.
1: que lo paséis muy bien, aún queda mucha fiesta, queda mucha marcha, sí. con lo cual tenéis que tener energía, desayunar fuerte porque os va a hacer falta. Y aquí estáis invitadas el año que viene, si volvemos a hacer puertas abiertas, tenéis aquí vuestra casa.
2: Muy bien,
0: pues bueno, ha sido una experiencia muy agradable.
1: Sí, muy bien, me alegro muchísimo, muchísimas gracias.
2: Venga.

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3: Jo, Clamores.
0: Muy bien.
3: Jo, Carmen.
0: Carmen i...
3: Hortensia.
0: I Hortensia, muy bien. ¿Quién es la que ha venido por primera vez a la Festa Major? ¿Cuál de las tres?
3: Yo, la primera vez.
0: Es la primera vez. ¿Qué te ha parecido la Festa Major de Esplugues?
3: Pues lo que he visto, perfecto. Me pareció muy bien, mucha animación... Sí, muy agradable.
0: Sí, muy bien. Vosotros que es la segunda vez que venís, ¿no? ¿Habéis notado cambio de la primera? ¿Habéis notado alguna cosa mejor, peor, diferente?
3: No, porque el año pasado, y además llovió por la tarde, no pudimos ver...
0: Ya, fue un poco... se deslució.
3: Sí.
0: Se deslució. Sí. ¿Este año os ha parecido mejor, entonces?
3: Sí, claro, ¿sí? Sobre todo por el tiempo y podemos...
0: De las actividades que habéis hecho o habéis ido, ¿cuál os ha parecido la mejor? Esplugas FM, seguro, pero aparte de esa la digo yo. Aparte de esta, que seguro que es la mejor de todas que haréis, pero...
3: La mejor, porque es una cosa que no hacemos todos los días.
0: Bueno, pues mira, ya es una ventaja, sí. ya me habéis dado la razón. Sí. ¿Qué otra cosa habéis hecho o pensáis hacer o tenéis pensado? ¿Algún concierto? Esta noche está Dr. Prats, que es un concierto muy interesante, a las 9 de la noche.
3: Ya. Bueno, queríamos haber venido a la Orquesta Mondragón, pero como era un poco tarde...
0: Era muy tarde, sí, muy tarde. Empezó muy tarde. Muy para tarde. Mí, demasiado tarde.
3: No, sí. Pudimos, no nos hemos quedado.
0: Bueno, sí, pero no lo entiendo. Viendo
3: ayer pero bueno, ayer sí que estuvimos viendo los trabucaires, todo lo que hacían por la calle, sí. ¿No? Y después fuimos a ver el concierto en la Rayoleta, ¿no? En el museo
0: que hay de la cerámica, sí.
3: Sí.
4: Y luego en la Plaza de Macael.
3: Sí.
0: ¿Y qué tal? ¿Qué os gustó más de todo? ¿Qué os gustó más de todo?
3: Es diferente todo. Sí. Sí, porque ahora, por ejemplo, esta mañana hemos ido a misa, porque ella es de Aragón.
0: Es verdad, había mi misa baturra esta mañana a las 10, sí, señora.
3: Interés por la misa, entonces fuimos a misa.
0: ¿Y qué tal? ¿Qué le ha parecido?
3: Muy bien, muy bien.
0: ¿Sí?
3: Sí, sí, sí. Sí. Luego estuvimos viendo todas las tiendas que hay por ahí, muy bien, y ahora pues hemos buscado esto y queríamos ver esto porque eran puertas abiertas.
0: Muy bien, pues oye, me alegro muchísimo.
3: Y muy bien.
0: Sois muy bienvenidas, espero volveros a ver el año que viene en la fiesta mayor.
3: Pues
0: espero
3: sí.
0: que lo paséis muy bien, aún queda mucha fiesta, queda mucha sí. marcha, con lo cual tenéis que tener energía, desayunar fuerte, porque os va a hacer
3: sí, sí.
0: falta. Y aquí estáis invitadas, el año que viene, si volvemos a hacer puertas abiertas, tenéis aquí vuestra casa.
3: Muy bien.
5: Pues bueno, ha sido una experiencia pues, muy
3: agradable.
0: Sí, muy bien, me alegro sí. muchísimo. Muchísimas gracias.
3: Venga.

0: Soy analista del Instituto de la Felicidad de Copenhague. Mucha gente me pregunta qué hacer para ser más feliz, o al menos tanto como los daneses. Si queremos vivir como los daneses, dejemos de evitar la infelicidad. Si ves que tu jefe no te paga las horas extra, no hagas mindfulness, apúntate a un sindicato. Si el partido al que votas pagó comisiones millonarias a sus familiares durante la pandemia, no dejes de pensar, denúncialo y expresa tu rabia. Ante la injusticia, preocupémonos, no tratemos de calmar la rabia, y si lo hacemos, que sea saliendo a la calle o expresando nuestra indignación. Es lo que han hecho siempre los daneses, no evitar el malestar. Si se hubiera tratado de calmar la rabia en un spa, en lugar de las calles, no habría sido posible ninguna de las revoluciones que nos han dado los derechos que hoy disfrutamos. Reconozcámonos y abracemos la importancia del malestar. Esta carta al director, publicada en El País y firmada por Alejandro Cencerrado, que trabaja para el Instituto de la Felicidad de Copenhague, que todo el mundo le pregunta qué tiene que hacer para ser feliz, es la excusa elegida hoy para nuestro Carpe Diem podcast. Hoy queremos dedicarlo a no evitar el malestar. Cómo de importante es aprender a transitar por diferentes estados que no siempre tienen que ser complacientes para nosotros, pero que nos ayudan a tomar decisiones. La rabia, la injusticia, las preocupaciones, la infelicidad pueden ser consecuencia de acciones propias o de terceros que no debemos dejar pasar y que en cambio nos servirán para evolucionar. Así es que empezamos el Carpe Diem Podcast de hoy.
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0: Muy buenas noches, Xavi.
2: Muy buenas noches, Lola.
0: Bueno, buenas noches, Xavi Sabín, que es nuestro psicólogo de cabecera, que hoy no lo he dicho en la presentación, en la entradeta. Bueno, no sé si sería bueno empezar hablando de emociones, porque ayer cuando preparaba el guión pensé, bueno, claro, tú siempre hablas de las emociones.

0: emociones, ¿no? Uh-huh. O sea, la rabia, el miedo, todo lo que acabo de leer hace un momento, ¿no?
1: Sí.
0: Serían emociones que nos provocan, pues, acciones que nos encontramos en nuestro día a día. Tal como está el mundo, ¿no? Ahora que hay varias guerras en marcha, que a veces los políticos nos dan más que un disgusto, eso genera un malestar. Y entonces vivimos como en una sociedad que cada vez más nos promueven el hacer acciones para relajarnos, para tomarnos las cosas de otra manera, que está muy bien, y eso sería como gestionar las emociones, pero más allá, lo que nos decía Alejandro era que, hombre, habrá que tomar alguna acción para que, en cierta medida, evitar que nos sigan, pues a lo mejor, pues eso, que nuestro jefe nos putee, que nuestra pareja nos engañe, etc, etc, etc. Entonces, no sé si quieres empezar el programa de hoy hablando de emociones o de cómo gestionarlas o para qué nos sirven, no sé.
1: Muy bien.
0: Pues, tú mismo.
1: Estupendo.
0: Te lo dejo en tus manos.
1: Date cuenta de lo perverso,
0: ¿sí?,
1: de esto que ocurre, que es yo abuso,
0: ¿sí?,
1: o agredo, o falto al respeto, entonces tú te enfadas y yo te digo, Lola, tienes que aprender a gestionar las emociones. ¿Sí? Entonces yo creo que Alejandro va un poco por aquí.
0: Sí.
1: Evidentemente la violencia siempre... pero no siempre.
0: ¿No?
1: No, siempre, no, no, claro.
0: Bueno, bueno, la violencia... Bueno, o sea, enfadarse no es malo. O sea,
1: enfadarse no solo no es malo, sino que es necesario. Cuando me refiero a que la violencia no siempre es mala, a lo que me refiero es, imagínate que tú intentas pegarme a mí y a los míos, uh-huh, y en un momento determinado, oye, yo te aparto con violencia. A eso me refiero.
0: Bien.
1: Entonces, el culpabilizar a la víctima por la emoción que tú le has causado, es que esto es un chiste.
0: Yeah.
1: Y además es un chiste que tiene que ver con mantener el status quo. O sea, lo que viene a decir Alejandro es, a veces hay que reivindicarse, a veces hay que decir, oye,
0: a la calle,
1: hasta
0: gritar
1: aquí
0: y decir, no estamos de acuerdo con
1: claro
0: lo que está pasando.
1: Las emociones no son ni buenas ni malas. Hay algunas que son desagradables, como estas que comentábamos, uh-huh, pero son terriblemente necesarias. Entonces, si a mí me agreden o intentan aprovecharse o me toman por tonto, uh-huh, en un momento determinado lo que tengo que hacer es enfadarme y marcar un límite.
0: Vale.
1: O sea, cuando hablamos de violencia, muchas veces, a lo mejor no estamos hablando de pegar. Estamos hablando de ser contundente y de decir, con esta actitud que tú tienes, a mí no me vas a encontrar cerca. ¿Sí?
0: Sí, poner límites, ¿no?
1: Muy bien.
0: Bueno, no sé si quieres... una de las cosas que siempre... tú siempre dices, ¿no? Es el tema que vivimos un poco como... Bueno, en general, ¿no? Hay como una psicología positiva pululando por el mundo, que es como que todo es, bueno, se puede reconducir, y tú no siempre estás de acuerdo, ¿no? Hoy querías hablar un poco de esa psicología que a veces pues va en contra nuestra, ¿no?, de nuestros intereses,
1: ¿no? Muy bien. No solo te dicen que todo se puede reconducir y que lo puedes imaginar y que lo puedes lograr, etcétera, sino te dicen una cosa que yo creo que es todavía más mala.
0: Más perversa.
1: Más perversa. Que es, y si no lo haces, es tu culpa.
0: Yeah.
1: Entonces, muchas veces, por ejemplo, en el trabajo,
0: hay
1: trabajos en los que no se dan las condiciones necesarias para uno estar tranquilo y disfrutando.
0: Yeah.
1: Y entonces, desde la psicología positiva, lo que le dirían sería, tienes que cambiar de actitud. Mm. ¿Qué coño de actitud tengo que cambiar si no me dejas?
0: ¿Sí? Yeah.
1: Entonces, la psicología positiva, es muy americana. Y es muy americana porque lo que vienen a hacer es esto, de coger y decir, aquí la responsabilidad de su propio bienestar es del empleado.
0: Uh-huh.
1: Y la responsabilidad del propio bienestar es de uno mismo cuando le dejan.
0: Yeah.
1: Y cuando no, pues muchas veces no se puede. Entonces, para mí este es uno de los aspectos más criticables de la psicología positiva.
0: Entonces, ¿qué peligros tiene el que la gente... Porque ahora hay como mucho libro de autoayuda, mucho gurú, mucho coach... mucho youtuber o influencer, que están todo el día predicando, ¿no? Y enviando mensajes y bombardeando a la gente constantemente. Y es fácil que si tú estás en un momento de tu vida que no lo estás pasando demasiado bien, te enganches a cualquiera de estos, podríamos decir, gurús.
1: Sí.
0: Entonces, ¿qué riesgos comporta el seguir esos consejos o ese tantra que a veces se convierte como una religión, ¿no? De que la gente, no, porque fulanito, no sé si te habrá pasado, yo no sé si te habrá pasado en consulta de gente que viene que te dice, pues es que yo sigo a fulanito, a fulanita y tal, y entonces me dicen esto, o lo que sea y tal. ¿Qué riesgo puede llevar a la gente si no es consciente de que, oye, tienes que tomar distancia, lo puedes tomar, puedes leer un libro como puedes leer una novela, pero que esto no es psicología o igual no te puede servir para lo que tú necesitas, ¿no?
1: Cuando pensábamos que lo peor que nos podíamos encontrar era estas personas, algunos licenciados en psicología, yo creo que los mínimos, la mayoría son economistas o tienen otras formaciones.
0: O gente que se ha reconvertido, que esto es muy habitual, sí. Se han reinventado.
1: Pues si nos pensábamos que lo peor que podía pasar era que viniese uno a decirnos que puedes escoger tu propia actitud, han conseguido pasar de pantalla y hemos... Es que no quiero dar nombres.
0: No des nombres, no, que luego tengo que editar.
1: No doy nombres. Pero hemos conseguido llegar un paso más allá, sí. Y ya te dicen que no solo puedes escoger tu estado de ánimo, ajá, sino que además puedes escoger tu nivel económico.
0: Ah, también.
1: O sea, hemos pasado de... tú puedes decidir, sí, ser feliz,
0: sí,
1: que es una solemne estupidez. Cuando trabajas con personas que acaban de perder a alguien, por ejemplo,
0: sí,
1: pues ya con eso no es suficiente, sino que además vienen y te dicen, y si no tienes un Lamborghini es porque no quieres.
0: Yeah.
1: Entonces, ¿por qué se enganchan? Se enganchan porque el mensaje es brutal. O sea, si yo te digo, oye, yo puedo enseñarte a ser millonario y feliz, Lola, ¿te apuntas o no?
0: No.
1: No te apuntas porque no me crees. Pero si me creyeses, creyeses, te apuntarías.
0: Sí, pero es que, a ver, claro, la gente a veces tampoco... Claro, si estás en un momento mal de tu vida y tal, y quieres creer, ¿no?
1: Claro.
0: La cuestión es que, en el fondo, la gente quiere creer.
1: Bueno, aquí se juntan muchas cuestiones. Una es que no todo el mundo tiene los mismos recursos,
0: no,
1: ni formativos, ni de ningún tipo. Eso es lo primero.
0: O a veces tienes una situación desesperada y...
1: Y el otro es este, que a veces necesitas creer, esta sensación,
0: sí,
1: de poder cambiar. Luego, ¿qué es lo siguiente que pasa? Que esto ya está sucediendo. Que entonces lo intentan, uh-huh, y no lo logran. Y muchas veces cuando se abandonan a estos gurús,
0: uh-huh,
1: ya es el último cartucho.
0: Ya.
1: Yeah. O sea, lo que le dan a algunos de estos influencers y divulgadores, uh-huh, son los últimos 1,000 euros.
0: Yeah.
1: Y entonces aquí ya el bofetón es enorme. Y luego pasa otra cosa, que es incluso aquellas personas que no se apuntan al carro, estos mensajes le escalan.
0: Hmm.
1: O sea, incluso si yo no me voy a apuntar, estar escuchando constantemente que el que no es feliz es porque no quiere, si yo no soy feliz, eso hace que esté triste. Y encima me sienta terriblemente culpable.
0: Y hay un añadido, sobre todo hay gente muy joven, adolescentes, que empiezan a seguir a determinados perfiles, que les venden la moto de sí, si tú sigues unas, bueno, sobre todo, pues como prácticas espartanas. Es decir, me levanto a las 5 de la mañana, tengo que hacer no sé cuántos abdominales, tengo el culto al cuerpo, una serie de cosas. Que
1: alejarte
0: sigo
1: de tu familia.
0: Claro, sigo a este personaje,
1: ¿sí?,
0: que si me dice que si yo hago todo lo que él me dice, voy a conseguir ser multimillonario. Porque es como el afán en este momento es quiero ser millonario.
1: Bueno,
0: ¿no?
1: Y luego las personas que no hacen esto son gentuza.
0: Sí.
1: O sea, lo que es como
0: dar la vuelta, decir, o incluso los estudios no sirven para nada, formarte, bueno, es una absurdidad, o sea, una serie de cosas que dices, bueno, la tierra es plana.
1: Porque hacer abdominales sí, pero leer libros no.
0: No. Es como claro, ¿no? Claro, o sea, es tanto más tonto eres, ¿no?, mejor, porque así yo te puedo manipular. Entiendo que esa es la dinámica de esta gente.
1: Bueno, algunos de ellos tienen dinámicas propiamente de secta.
0: Mm.
1: De secta en cuanto a un lenguaje específico, en cuanto a un grupo muy cerrado, en cuanto a aislarlo de sus seres queridos.
0: Mm. ¿Vale? Bueno, ahora nos hemos ido un poco de la psicología positiva, porque esto no sería psicología positiva.
1: Sí, no, ¿sí? Esto nace de la psicología positiva.
0: Por el si quieres puedes.
1: Si
0: no consigues el Lamborghini es porque no lo has intentado lo suficiente o no te has esforzado lo suficiente.
1: Estamos reduciendo muchísimo la psicología positiva, pero de hecho, porque la psicología positiva tiene una vertiente correcta y hay estudios formales.
0: Pero se ha ido desmadrando, ¿no?
1: Porque normalmente lo que hace la gente es coge una pequeña parte y la exagera hasta el ridículo.
0: No.
1: O sea, es cierto que yo puedo... a través de determinados estilos cognitivos o reestructuración cognitiva o parada de pensamiento, forzar tener emociones más agradables que otras. Esto es cierto.
0: Vale.
1: Es cierto que hay personas que son capaces de ver el lado positivo de la vida.
0: Uh-huh.
1: Pero no es cierto que en cualquier circunstancia una persona pueda decidir ser feliz. O sea, lo que hacen es cogen algo que es acertado y lo elevan a la máxima potencia. Es cierto que sí, que si tú madrugas y te cuidas y te esfuerzas y tienes objetivos claros, es más probable que tengas éxito. Uh-huh. Pero lo que no es cierto es que tengas garantizado comprarte un Lamborghini. Aparte de...
0: mil factores más.
1: No, claro, estaba pensando...
0: que no están a tu alcance.
1: Qué pereza un Lamborghini. Que ahora alguien me oirá y me dirá, ¿por qué no lo tienes? No, me compraría una moto. Pero solo de verme agachándome y levantándome de ahí, ya me cansa.
0: Ah, ya por eso, ¿eh? O sea, es incómodo el Lamborghini.
1: Sí, no sé si tiene maletero. ¿Eso tiene maletero?
0: Sí, ni idea.
1: Ya soy un padre, ¿te das cuenta?
0: Hombre, padre lo eres. A ver, otra cosa que de la psicología positiva, que es la validez o no de las emociones negativas. O sea, es como que está mal, ¿no?
1: Está mal.
0: Transitar esas emociones negativas que todos vivimos en algún momento de nuestro día a día.
1: Está mal y eres débil.
0: Ya.
1: Y eres flojo.
0: Por caer en...
1: Y no eres resiliente.
0: Ya.
1: Y si, como es, si te caes 100 veces, te levantas 101. Pues hay gente que se cae una vez, se pega una torta tan grande que o alguien le sujeta, y sujetar es, entiendo que con esto que te ha pasado te sientas así de mal, y no, si no eres feliz es porque no quieres. Es que es terrible. Es que son mensajes terriblemente tóxicos, Lola.
0: ¿Y por qué calan tanto?
1: Calan porque son atractivos.
0: Bueno, que te hagan sentir culpable no,
1: claro,
0: es atractivo.
1: O sea, cuando yo voy a una persona... No, pero este no compra. Cuando yo voy a una persona y le digo, a veces no está a tu alcance ser feliz.
0: Sí.
1: Y hay otro que le dice, si no tienes un Lamborghini es porque no quieres. ¿Qué se vende mejor?
0: Claro, sí, el que te vende la moto. Bien, no sé si quieres añadir algo más sobre la psicología positiva, que era el tema de hoy. O pasamos directamente a un tema que también te encanta, que es el budismo.
1: Vamos a seguir haciendo amigos.
0: Sí. Ahora, aquellos que sean budistas o amigos de los budistas, que desconecten, que se acaba aquí el carpe diem de
1: no,
0: hoy.
1: No, igual...
0: voy a intentar que Xavi sea moderado, pero ¿qué es lo que no te gusta del budismo?
1: Del budismo me gustan muchas cosas.
0: ¿Sí?
1: Cuando uno nace y crece en el Himalaya. Lo que pasa es que yo creo que es difícil...
0: Pero es una religión... Que se ha vendido muy bien, no sé por qué. Porque hay muchos famosos que han ido por el mundo como embajadores del budismo sin vivir en el Himalaya. Y no sé si han tenido una relación muy estrecha con el mundo budista, pero nos venden como un concepto, ¿no?
1: Antes de que me creen muchos más enemigos de los que soy capaz de gestionar.
0: Sí.
1: Igual que con la psicología positiva, digo, hay cosas que están muy bien y además el espíritu está bien, pero se ha distorsionado.
0: La base, digamos.
1: Con esto pasa lo mismo. O sea, el budismo que no me gusta es el budismo de hacendado.
0: Ya.
1: ¿Sí? Es el budismo que vemos en...
0: Que vende incienso
1: Que vemos por aquí.
0: Y cuatro piezas de marketing, ¿no? Bueno, hay mucho marketing alrededor del budismo. Uh-huh. Es un concepto como muy filosófico,
1: porque si te das
0: muy
1: cuenta,
0: minimalista.
1: Al final, lo que viene a decir es bastante parecido a la psicología positiva.
0: Ya.
1: Que es, si tú no eres feliz es porque no quieres. Y con nada puedes ser feliz. O sea, a nivel de capitalismo o de posesiones, está justamente en el otro extremo.
0: Es lo que te iba a decir. Es decir, esto es como no tener posesiones, no poseer, es como el sumum, ¿no? Es decir, cuando tú consigues vivir con lo mínimo, es cuando realmente vas a ser feliz.
1: Pero el mensaje viene a ser, el ser feliz de nuevo es tu elección.
0: Ya.
1: O sea, está en tus manos.
0: Uh-huh.
1: Y yo pienso que no en Occidente.
0: Yeah. Entonces, ¿la aceptación tiene algún peligro, entraña algún peligro? O sea, ese mensaje de acepta, un poco también como la religión católica, ¿eh? Tienes que aceptar lo que Dios te envía, ¿no?
1: Muy bien.
0: Te llega.
1: ¿La religión católica por qué da este mensaje?
0: Pues no lo sé.
1: Porque los que te puteaban eran los poderosos.
0: Ah, ya. Yeah.
1: Y entonces lo que tú tenías que hacer era bajar la cabeza y perdonar. Date cuenta del mensaje este de poner la otra mejilla.
0: Sí.
1: Los...
0: A ver, ¿sí? Lo que vamos a decir.
1: No, ya sabes lo... Pero me he acordado del heteropatriarcado. Los ovarios, la otra mejilla. No, no hay que poner la otra mejilla. Lo que tienes que hacer es apartarte de esta persona que te pega.
0: Uh-huh.
1: ¿Pero qué es esto de tú me pegas y yo pongo la otra mejilla?
0: No.
1: Ahora, es la manera de... Normalmente, ¿quién pega? ¿Quién abusa? ¿Quién se aprovecha?
0: El poderoso.
1: El poderoso.
0: El
1: y entonces,
0: abusón.
1: Desde el cristianismo, que tiene unos valores maravillosos, pero otros que no lo son,
0: uh-huh,
1: decían, tú lo que tienes que hacer es perdonar y poner la otra mejilla. Aquí ya... Aquí es que ni se mueven.
0: Ya.
1: ¿Vale?
0: Es
1: o sea,
0: falta de acción.
1: Que vienen los chinos a pedradas con los chinos.
0: Uh-huh.
1: Pues no. Entonces yo aquí, ya me perdonaréis, pues yo no soy tan buena persona.
0: No.
1: O sea, te comenté que he visto la película esta...
0: Ah, sí, es lo que te iba a preguntar.
1: ¿Te acuerdas cómo se llama o no?
0: No.
1: Bueno,
0: te lo busco.
1: Vale. Mientras tanto lo explico.
0: Venga.
1: Lo que pasa es, no la vamos... Está en Netflix, o sea que la podéis ver, sí. Y entonces no la quiero...
0: Pero vamos a decir el título, ¿no?
1: Sí.
0: Ah, vale. ¿Tú la recomiendas?
1: Yo la recomiendo.
0: ¿Por?
1: ¿Cómo se llama?
0: Valle de Sombras.
1: Vale, Valle de Sombras. Lo que viene a decir es, cuidadito con los que os vais a encontraros con vosotros mismos, porque allí, aparte de monjes muy majos, hay otras personas que no lo son tanto.
0: Ajá.
1: Pero una de las cosas que aparece es, y para no hacer spoiler, hay unas personas que se ven muy perjudicadas, uh-huh. Y entonces, en un momento determinado, el protagonista está hablando con los monjes, que pasan dos cosas. Una, que piden dinero. Que esto lo vemos, o sea, al final...
0: Los monjes piden dinero.
1: Ayudan y piden dinero.
0: Vale.
1: Por lo tanto, a lo mejor ya no es tan un acto de generosidad. Uh-huh. Aquí pasa también, viven de la mendicidad, de la donación.
0: Sí.
1: ¿Vale? Porque de lo que producen, no.
0: No.
1: O sea, si todos somos budistas, ya te digo yo que no hemos pasado de la edad de piedra. ¿Sí? Entonces, lo primero es esto. Y el protagonista dice en un momento determinado, está muy bien perdonar y ser generoso, pero yo necesito justicia. El budismo no busca esta justicia. O sea, de nuevo, ya no, el problema no es tuyo que me has agredido. El problema es mío que no soy capaz de ser feliz y crear bienestar a pesar de esto. O sea, de lo que va es de eso, ¿eh? De, uh-huh. Por más que me puteéis,
0: sí.
1: ¿Sí?
0: Sí.
1: Yo ahí como
0: aguantando.
1: Como un Buda.
0: No. Bueno, es un poco como Jesucristo, ¿no?
1: Entonces,
0: que vino a la tierra a morir por todos nosotros.
1: Claro. Está bien que yo trabaje para aceptar lo que me ha pasado en el pasado. Hmm. Pero lo que no puedo hacer es aceptar lo que me están haciendo ahora.
0: Bueno, volvemos un poco a la carta del inicio. Es decir, está muy bien que te quejes, que te enfades, lo que sea y tal, pero con eso no basta. Es decir, luego tienes que hacer una acción. Es decir, o si hay un partido político que te ha defraudado, o si hay algún movimiento, o hay algún tipo de cosas, o quejarte por si no te han atendido bien, claro. En una tienda.
1: Si final... tengo un vecino a las 4 de la mañana con el taladro, ¿qué hago? ¿Medito o le pico en la puerta? Claro, pues iré y le picaré la puerta.
0: Uh-huh, sí. Pero, diciendo todo eso, sí que tenemos que recordar que es al inicio también un poco del programa, es el tema de la gestión de las emociones. Que no quiere decir que aprendamos técnicas o herramientas para cuando estamos enfadados, enfadarnos y punto. Es decir,
1: muy bien.
0: Dedicarle un tiempo a eso, pero que no estar todo el día enfurruñado porque se ha saltado alguien un semáforo y un poco más y me lo como, ¿no? Hay gente que le pasa eso, que está todo el día y se cabrea con el jefe, con el otro, que no sé qué tal. Y no sales de ese bucle.
1: La gestión de la emoción no tiene que ver con que yo deje de estar enfadado, uh-huh. Sino con que este enfado no secuestre mi conducta. O sea, yo llamaré al timbre, no lo aporrearé. ¿Sí? Entonces, cuando hablamos de gestionar emociones, lo que quiere decir es, a mí esto me ha entristecido y yo siento la tristeza, pero a pesar de la tristeza soy capaz de ir a comprar, a pasear, a ducharme, a cocinar, etcétera. Uh-huh. O yo estoy muy enfadado con esto y a pesar del enfado podré hablar con esta persona y ponerle límites y decir, oye, esto que has hecho no es correcto, uh-huh. Por esto, esto, esto, y si lo vuelves a hacer no cuides conmigo.
0: Vale.
1: O sea, cuando hablamos de gestión de la emoción no es que la emoción desaparece, sino que reducimos la intensidad para que ésta no tome decisiones por mí.
0: Uh-huh.
1: Entonces, la parte esta de la aceptación es esto. Yo no tengo que aceptar lo que me está pasando. Yo lo que tengo que hacer es gestionar la emoción y ponerle solución.
0: Uh-huh. No sé si te viene mucha gente a consulta por este tema.
1: Pues ahora menos, seguro.
0: O igual sí, o igual ven en ti.
1: Mira,
0: lo que estaban buscando. Porque yo creo que ya en general la gente está un poco cansada de las frases estas topicazas. Luego las frases dichas por no sé quién, que nunca sabes si lo dijo de verdad o no.
1: Sí.
0: Y al final estamos todos en este mundo de luz y de color que no es tan fantástico ni maravilloso.
1: Hay otro tema todavía más escabroso, tanto con la psicología positiva como con el budismo,
0: sí.
1: Como con cualquier cosa. Acordaros, ¿eh? Psicología y budismo de hacendado, no el bueno, no
0: vale,
1: el de verdad.
0: Vale.
1: Que es que hay un marketing y un merchandising.
0: Ah, sí.
1: Y entonces tienen una manera de funcionar que cada vez estás más metido dentro.
0: Hmm.
1: Iba a decir otra palabra que será una palabra tabú, pero es tal de nivel 1, de nivel 2, de nivel 3, sí, como si fuese hasta que eres un cinturón negro, un ninja, sí, de una cosa y de la otra. Y entonces, lo que sí que viene muchas veces es parejas de personas que se han ido metiendo en esto. Uh-huh. Acuérdate que lo que he comentado antes, que a veces tiene forma de secta, sí, y en el momento que la pareja coge y dice, oye, creo que te estás pasando, creo que esto no es bien bien así, uh-huh, lo que acaba pasando es que acaban rechazando su entorno. Entonces, esto sí que me he encontrado en consulta. El que entra ahí, no, porque el que entra ahí
0: no lo ve.
1: Ya no buscará otros recursos.
0: Sino las parejas, la familia, que están sufriendo esa, no sé, esa especie de sectarismo.
1: Muy bien. Y a veces, además, estas dos implican un cambio de valores. Uh-huh. Antes, yo podía ser una persona empática y que me preocupaba por el bienestar de los demás, pero ahora, como que creo que el que no es feliz es porque no quiere, me convierto en un déspota y en un perverso y en un sociópata. O antes, yo podía pensar que una persona se podía enfadar en un momento determinado y que podía estar justificado o entristecerse, ¿eh? Uh-huh. Porque ahora estamos hablando del enfado. Pero
0: hay muchas más sentimientos y emociones que uno vive.
1: ¿Vale?
0: Pero sí que es verdad que al final, ¿tú no crees que esto cae por su propio peso?
1: Pues de momento no cae.
0: Quiero decir que la gente que porque en un momento dado, ya no, sin entrar en que acabes en una secta o que acabes, uh-huh, en un grado superior, ¿no?
1: Sí.
0: Pero sí que al final tú puedes leer mucho, entrar en esa filosofía, tomarte las cosas de una manera determinada, pero que realmente cuando luego tienes un problema, todo muy esto bien salta. ¿Sabes? Es como una capa de esmalte. Tú vas poniendo capitas y tal, y dices, mira qué bonito, no sé qué y tal, pero al final, como ya tienes 10 capas y no son buenas,
1: sí,
0: pues esto ya no se aguanta. Entonces, cuando realmente necesitas echar mano de la psicología para que te ayude a resolver un problema, pues sí, lo otro no tendrá consistencia.
1: A veces sí. Y además, creo que has dicho una cosa que para mí es clave, que es leer mucho no es leer mucho de una sola corriente.
0: Ya.
1: O sea, cuando yo leo, evidentemente, pues leo libros más fáciles y más difíciles. Pero, y me parece que esto tú lo ves en mí, que nos vamos viendo,
0: sí,
1: tiro bastante de manual.
0: Sí.
1: Y cuando tú tiras de un manual, cuando tú tiras de algo donde hay varios autores y hay corrientes, y puedes coger un criterio. Pero si yo lo que estoy haciendo, y muchos de estos tienen publicaciones facilonas, y que vas progresando, etcétera, lo que acaba pasando es como con determinadas corrientes políticas, que es, si yo solo oigo al Trump, llega un momento que me lo creo. Entonces, aquí pasa esto. No, es que yo he investigado mucho, tú no has investigado nada. Tú solo lees lo que te dicen que tienes que leer y que está absolutamente todo en la misma línea.
0: Y luego hay una cosa que a mí me sorprende, que con los años te das cuenta de que dudas más de todo, esa certeza que tienen a la hora de decirte, no, tienes que hacer esto. Y, por ejemplo, nos lo llevamos al ámbito amoroso, uh-huh, que hay mucha oferta y mucha, sí, demanda de consejos de, no me ha llamado en 3 días, ¿qué hago? No, pues contacto cero, no sé qué, patatín, patatán, porque, ¿sabes? O estoy en la primera cita. Todas esas cosas de...
1: El otro día, mira, no tiene nada que ver, pero si no lo digo, reviento. Y no sigo a esta persona, ¿eh? Pero un reel de estos que decía, si te pide un tiempo, lo que tienes que hacer es dejarlo para siempre. Y ostras, casi me caigo de culo.
0: Sí, que es, pero está lleno de esas normas no escritas.
1: Dogmas.
0: O dogmas, sí.
1: Dogmas.
0: De que esto hay que hacerlo así, así, así. ¿Sabes?
1: Lola, ¿y si no eres tonta?
0: Sí.
1: ¿Qué? O sea,
0: o tonto.
1: O tonto.
0: Para todos.
1: No, claro.
0: O
1: te digo tonta porque te lo decía a ti. Pero que no lo creo, que no eres tonta, ni mucho menos. Pero entiendes a lo que me refiero. O sea, sí, se ponen a otro nivel. Y esto también lo tienen en común tanto los seguidores de estos influencers, uh-huh, motivacionales,
0: sí,
1: como los otros. O sea, aunque no se parecen en nada, te das cuenta que es la misma cara.
0: Sí.
1: O sea, las dos caras de una misma moneda.
0: Sí.
1: Porque esta superioridad que tienen a veces todo este New Age...
0: Uh-huh.
1: Oye, que yo no estoy en lo cierto de prácticamente nada,
0: Y yo sí.
1: Y también curioseamos y leemos y nos informamos.
0: Sí, y bueno, y que aparte en la conducta humana, tú sabrás que no hay nada, o sea, no te pueden categorizar, esto va a ser así. Si esta persona actúa de esta manera, tienes que hacer esto otro para que tú, o sea, esta estrategia, estés haciendo estrategias con todo, con el jefe, porque digamos en el ámbito amoroso, pero no, en el trabajo, en el jefe y tal. Sí que puedes hacer determinadas cosas, pero meter en el mismo saco a todo el mundo.
1: Había una temporada que estaba muy de moda lo del PNL.
0: Sí.
1: ¿Te acuerdas?
0: Yo hice cursos de PNL.
1: Muy bien. Pues el PNL, bueno, asistí, de nuevo, sí, tiene una vertiente de científica
0: marketing, de marketing
1: buena. Lo que pasa es que lo exageran hasta. Y una de las cosas que explicaban con lo de la programación neurolingüística es que imitabas las poses y las expresiones de la otra persona. ¿Te suena esto?
0: Sí.
1: Es que es para tortear. O sea, si alguien empieza a imitarme,
0: sí,
1: es que la posibilidad de que se acabe mal. Una cosa es... ¿Qué es lo que estudiaba el PNL? Que hay personas que de manera espontánea acaban adquiriendo los gestos y la manera de hacer de otra gente. Y es gente terriblemente empática.
0: Claro.
1: ¿Vale? Incluso, no sé si conoces a alguien, hay personas que se les contagian los acentos.
0: Sí.
1: Y hablan con alguien de Tortosa y en dos minutos hablan Tortosí.
0: Sí.
1: Pero no lo fuerzan.
0: Ya,
1: es porque son empáticos. Y eso sí me acerca. Pero cuando alguien lo fuerza... Esto genera un rechazo brutal.
0: No, pero sí que es verdad que a lo mejor pues eso, hay determinadas pautas que sí que pueden servir. Es decir, a la hora de mirar los ojos, hacer una serie de acciones.
1: Lola, porque todo esto tiene una vertiente cierta
0: científica,
1: y científica.
0: Uh-huh,
1: ¿sí?
0: Psicológica, de cómo funcionamos los humanos.
1: Lo que pasa es que cuando ellos lo quieren paquetizar y vender, lo tienen que reducir al ridículo. Y es este reducir al ridículo, claro, coger y decir que a mí el budismo me chifla. Tú sabes que yo medito y a mí todo esto me atrae. Uh-huh. Y la psicología positiva hay una parte que me atrae, menos que el budismo. ¿Eh?
0: Uh-huh.
1: Pero cuando yo veo cómo lo venden, pues... Ahí no.
0: Bueno, no sé, para acabar, ¿qué quieres recalcar de todo lo dicho?
1: Lo que quiero recalcar es que hay emociones buenas y malas,
0: ¿sí?,
1: que no todo el mundo puede escoger su nivel de felicidad en cualquier momento,
0: uh-huh,
1: que yo puedo aprender y puedo integrar cosas de otras culturas, religiones y maneras de hacer, pero cuando yo intento adoptar por completo una, seguramente esta no se adaptará a mi realidad cotidiana o mi realidad actual.
0: Uh-huh.
1: O sea, que una persona repita un mantra me parece fenomenal. Que una persona coja un cuenco tibetano y lo remene, pues me parece estupendo.
0: Yeah.
1: Pero que alguien se crea que puede ser un Buda en Paseo de Gracia, esto no solo me parece ridículo, sino que además es algo que no le va a funcionar. Porque nuestra sociedad no está hecha para esto.
0: Muy bien, pues ahí lo dejamos. Chavi.
1: Hay enfado hoy, ¿no?
0: No sé qué te has tomado hoy. No has merendado.
1: Porque me sacas temas.
0: Claro, será eso. Bueno, pues lo dejamos aquí. Volvemos la semana que viene con otro tema que no enfade a Xavi, Sabin. Y nada, ya sabéis, podéis escuchar nuestros podcasts en Spotify, en iVoox y en Google Podcast. Creo que ya no, porque se están migrando. Tengo que averiguarlo, ¿eh? Están puestos ahí, pero no sé qué. Me llegó un mensaje el otro día y no me dio tiempo a leerlo. Y que estamos en redes sociales, en Twitter, Facebook e Instagram. Así que, bueno, que paséis muy bien y hasta la semana que viene.
1: Muy buenas noches.
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Comenzamos otro de nuestros microprogramas de la ensalada y quiero mencionar el nombre de Isabel Esteva, catalana, nacida en Barcelona en 1940, a quien se le conoció siempre hasta el fin de sus días con el sobrenombre de Colita. Pues me interesa comentar algunos aspectos de su vida que ha sido verdaderamente importante, tanto en lo personal como en lo profesional. Fue en el mes de noviembre del pasado 2023 cuando se le otorgó el máximo galardón del Colegio de Periodistas de Cataluña. Tal premio era sin dudas un merecido reconocimiento a la larga trayectoria que Colita inició allá en los años 60 del siglo XX de manera autodidacta. Sin embargo, no le fue posible recibir aquel premio en persona porque lamentablemente ella falleció el 31 de diciembre de ese mismo año 2023. El galardón, ella lo obtuvo por sus trabajos como fotógrafa, los cuales realizó durante su vida y se convirtieron en una verdadera obra calificada como audaz y provocadora, que desafió las normas establecidas capturando la vitalidad y diversidad de la Barcelona de aquella época.

Isabel Esteva, a quien se le conoció como Colita, dijo una vez: "No hay premio más auténtico sino el que te dan tus compañeros". Y lógicamente, siempre te causa, claro, claro, a una misma, el verdadero honor que resulta muy placentero porque

viene desde lo más hondo de la gente que sabes que te quiere mucho. Y esta es una forma de reconocer el trabajo de quienes como yo he podido realizar en el campo del fotoperiodismo. Esto que digo tiene que ver por la consideración de haber señalado generalmente que siempre nuestros trabajos fuesen de segunda, y esto ha sido malo.

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Colita afirmaba: yo he trabajado mucho para varios ayuntamientos del área metropolitana, incluido el de Barcelona. Hubiese podido irme hacia otro sitio fuera de aquí, ya que recibí buenas propuestas, pero a mí lo que me interesaba era retratar todo lo posible que sucedía, pero acá. Por ejemplo, lo que más he disfrutado fue en las Olimpiadas de Barcelona. Nos repartimos un trabajo entre varios fotógrafos y a mí me tocó la Villa Olímpica. Y me la pasé francamente bien. Allí había mucha alegría. La gente estaba muy a gusto en su ciudad, la cual estaba preciosa. Cuando a Colita le preguntaron: ¿y cuál ha sido el peor momento de su trayectoria? Ella respondió: hasta que se murió Franco fue una lucha a brazo partido contra la censura. Después de su muerte, se podría decir que florecieron como setas todo tipo de revistas y fue un momento espléndido para el periodismo.

Ella recordaba mucho a su padre. Fue él quien decía, me regaló una cámara fotográfica. Yo tenía 12 años y eso me posibilitó aficionarme a los y a las fotografías. Y claro, gracias a esto, tomé fotos a mis padres, a mis abuelos e incluso a mis perros y gatos. En aquellos años, yo esperaba que mi padre llegara los sábados de su trabajo y trajera las fotos reveladas. Eso resultaba para mí como una fiesta. Un poco ya más adulta, conocí a Oriol Maspón y fue de casualidad, porque sucedió cuando él veraneaba cerca de mi casa en La Garriga. Entonces fue un milagro. Me invitó a llevarme como ayudante a sesiones de fotografía y me permitió ver cómo revelaba en el cuarto oscuro. Luego trabajé también con Xavier Miserache y conocí a Catalá Roca. Puedo decir que estuve rodeada con los mejores fotógrafos catalanes y aprendí a verlos trabajar, ya que me permitieron estar siempre con ellos.

Colita trabajó para numerosos medios en aquellos años 60 y 70, entre ellos Tele Express, Mundo Diario, Destino o Fotogramas. También alternó la prensa con la fotografía de cine y colaboró con la Escuela de Barcelona con cineastas como Vicente Aranda y Jaime Camino. Y además colaboró también con La Nova Canción, especialmente con artistas como Guillermina Mota, Nuria Feliú y Joan Manuel Serrat. Y asimismo realizó más de 40 exposiciones y publicó alrededor de unos 60 libros de fotografía. Por eso ella misma ha comentado: es imposible elegir todas las imágenes que pudiera considerar como mis posibles favoritas, porque pueden ser diferentes cada día. Creo que todo esto es sin dudas muy normal.

Y bueno, de esta forma llegamos así al final con la semblanza de Isabel Esteva, la fabulosa fotoperiodista conocida como Colita. Las informaciones y los aspectos que hemos utilizado para este microprograma de La Ensalada de hoy fueron tomadas del artículo publicado en el periódico La Vanguardia por Francesc Puig. Laboramos hoy, y como siempre, Jordi Udina en la grabación y montaje y quien tiene el gusto de hablarles, Héctor Campovelo en la producción y locución.

Damos inicio a otro de nuestros microprogramas de la ensalada y pasamos de la voz de Joan Manuel Serrat con la de siempre, la que es la identificación de nuestra emisión. Pero en este caso comenzamos a escuchar también otra voz. Es la que pertenece a una soprano que durante mucho tiempo deleitaba con sus interpretaciones a públicos del mundo entero.

Es la voz inconfundible de María Callas, interpretando el tema Norma de Vincenzo Salvatore Carmelo Francesco Bellini. Fue el crítico operístico del periódico La Vanguardia, Jordi Maddaleno, quien comentó en una de sus notas diciendo: la señora Callas quiso llevar a la ópera el drama de su propia vida, y ese dramatismo la convirtió en ella misma, es decir, en un personaje verdaderamente operístico. Por ejemplo, dice el señor Maddaleno, uno escuchaba el lamento de Norma e inmediatamente sabías que era su propio lamento. Sí, porque se trataba del lamento de ella como mujer abandonada por quien había sido la pareja del conocido magnate griego Aristóteles Onassis. La señora Callas llevaba de esa forma la traición de aquel hombre al propio escenario. Y era ella quien solía decir: esa es mi respuesta. Así podía cantar con la verdad más dramática posible.

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Por su parte, la especialista Saloa Hernández, quien también opina sobre María Callas, señala: ella vivió en una época en las cuales las grabaciones en video, audio o el cine y la televisión amplificaban el arte de un cantante y por primera vez lo convertían en una de las personas más influyentes y famosas de aquellos tiempos, aproximadamente en la década de los años 50 del siglo XX e incluso de la historia. Vale la pena recordar que la señora Callas solía dar exclusivas notas para la prensa. Era realmente un torbellino de mujer, físicamente alta y delgada. Y esto, en una soprano como ella, resultaba ser considerada como un paradigma en relación a cómo eran los físicos de otras sopranos que comúnmente, bueno, eran voluminosos en sus pesos, que eran verdaderamente regordetes. María Callas supo explotar su propia imagen, y esto se podría constatar al ver, por ejemplo, las fotos que se tomaron en Venecia cuando ella estuvo presente en lo que se llamó la Fenice Chanel. Allí lucía simplemente mostrando su elegancia natural al nivel de cualquier artista del Hollywood de aquellos años.

Nunca faltaron ejemplos de algunas de sus presentaciones. Fue el día 2 de enero del año 1958 cuando se produjo en la Ópera de Roma un hecho donde se encontraba entre el público asistente el propio presidente de Italia inaugurando esa temporada operística, pues allí la señora Callas hizo un plantón espectacular. Cantó solo el primer acto de la ópera Norma y se retiró del escenario. El público presente creyó que algo anormal estaba sucediendo, pero no comprendía qué era eso. Ella misma luego comentó: "Mi canto fue en respeto al autor de Norma, es decir, a Bellini, sin dar mayor explicación". Recién, al día siguiente, María confesó: "Fue ahí que tomé conciencia que aquella actitud mía dio lugar al inicio de mi propio linchamiento".

Es importante destacar que ella poseía un registro vocal múltiple, lírico ligera, dramática y coloratura. Es decir, lo poseía todo y tal vez mucho más. Sin dudas, sus posibilidades como cantante contrastaban con esas reacciones que solían aflorar personalmente en ella. Era, pues, una diva a quien le costaba controlar sus emociones y también su carácter.

Pero a pesar de todo esto que estamos comentando, en sus años de estudiante, cuando todavía estaba joven, asistiendo a las clases de canto, pues allí se la consideraba realmente formidable y sobre todo muy musical. Siempre era la primera en llegar cada día a las clases y la última en irse. Incluso nunca dejaba de escuchar a cada uno de los alumnos participantes. Esto resultó muy importante para María, ya que fue así como aprendió las formas para llegar a todas las notas necesarias en cada interpretación. Y este hecho le resultó muy útil, porque eso era lo que ella misma aspiraba a alcanzar en sus propias actuaciones.

Retomando las opiniones del crítico Jordi Maddaleno, cuando dijo: en una semana cantó I Puritani de Bellini y la Brunhilde de Wagner. Pues, recalcó el crítico, no puede haber dos personajes más distintos, y ella los interpretó, pues, sin problemas. Esto solo, y su capacidad vocal, le permitía lograr tales personajes que eran apreciados por el público entero. Claro, dice el señor Maddaleno, así le fue con su propia voz, y fue muy lamentable, porque llegaba a los sobreagudos y también a los graves, pero no todo era homogeneidad. Sin embargo, a pesar de lo afirmado por el señor Maddaleno, él mismo consideraba a María Callas que el rol más importante era cuando interpretaba la Gioconda, y para el aria del suicidio, ella podía aparecer con su voz tanto como soprano e incluso como mezzo soprano o contralta.

Y bien, para ir ya hacia la parte final de todas estas informaciones sobre María Callas, quiero tomar también la opinión de Serena Sáenz, que forman parte de la nota publicada en La Vanguardia con la autoría de Maricel Chavarría, en la cual la señora Sáenz ha señalado: ella, sin dudas, ha sido una soprano con una voz de un carisma único, y es por eso que quien la puede escuchar en alguna vieja grabación inmediatamente puede reconocer que su timbre vocal no solo puede gustar más o menos, y bueno, eso depende, pero no se puede obviar que su estilo y musicalidad siempre me han apasionado grandemente, dice la señora Sáenz.

Bueno, amigos, ya para el final de esta semblanza sobre María Callas, bueno, porque ha sido la soprano más destacada con su capacidad vocal y verdaderamente estupenda. Las informaciones utilizadas en nuestro microprograma de La Ensalada correspondieron, como ya hemos comentado, a la nota publicada por el periódico La Vanguardia bajo la autoría de Maricel Chavarría y las opiniones del crítico Jordi Madaleno, así como las de Saloa Hernández y Serena Sáenz. Laboramos hoy, como siempre, Jordi Udina en la grabación y montaje y quien tiene el gusto siempre de hablarles, Héctor Campovelo en producción y locución. ¡Hasta pronto, amigos!

El título de una nota publicada en La Vanguardia señalaba en noviembre del año pasado, 2023, lo siguiente: Destino y memoria, una vida marcada por el Holocausto. Y se trata del repaso de la vida y la obra de Jorge Semprún, de origen español, en el momento cercano a la fecha de lo que hubiese sido la conmemoración de sus 100 años. Había nacido en Madrid el 10 de diciembre del año 1913 del siglo XX. Y así lo señala en la crónica ya mencionada su autora, Leonor Mayor Ortega. Ella nos da a conocer una serie de aspectos correspondientes a la vida y la obra del señor Semprún, la cual originalmente fue escrita por Maica Laós en ese texto Destino y Memoria.

Su vida desde la infancia y hasta su adultez le llevó al señor Semprún por insospechados caminos. Era nieto del expresidente Antonio Maura e hijo del prestigioso jurista José María Semprún. Fue en 1943, a sus 21 años, cuando lo deportaron a uno de los campos de detención nazi y pasó entonces en convertirse en el preso 44.904 del campo de concentración llamado Buchenwald. Aquí es cuando surge una pregunta. ¿Cómo llegó aquel joven en convertirse en uno más de aquellos prisioneros? Vayamos desarrollando algunos aspectos. La familia Semprún se exilió en Francia tras el estallido en 1936 de la Guerra Civil Española y Jorge aprovechó a terminar su bachillerato en París, pero también su interés era entrar en la Universidad de la Sorbona para estudiar filosofía. 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

El joven Semprún no tardó en París para relacionarse con otros jóvenes de su propia edad y para unirse también al movimiento de la resistencia francesa que luchaba firmemente contra la invasión y política de las fuerzas comandadas por Adolfo Hitler. Según el texto de la señora Laos, que luego fuera publicado por Tusquets Ediciones, donde también aparecieron colaborando en ese mismo texto Jordi Amat, Benito Bermejo, Reyes Mate y Ana Caballé, entre otros. Jorge Semprún, recordando uno de los episodios que le tocó vivir, plasmándolo en un texto que luego fue editado mucho más tarde, ya en el año 2001, bajo el título «Viviré con su nombre, moriré con el mío». Tras ser delatado, cuando integraba las fuerzas de la resistencia francesa, Jorge fue detenido y torturado por la Gestapo, deportándolo al campo ya mencionado de Buchenwald. El joven, de apenas 21 años, gracias a una buena salud y también a una curiosidad de él propia, para relacionarse con la gente, además de comunicarse correctamente en alemán, pues estas cosas le fueron útiles para permanecer con vida en aquella situación horrible que, como sabemos, se vivía no solo en Buchenwald, sino también en tantos otros campos de concentración nazi.

Ya liberado, Jorge Semprún decidió unirse al Partido Comunista con la misión de regresar a España y el objetivo de reestructurar el partido en los medios intelectuales del país. Y así lo hizo con nombres falsos. Uno de ellos fue Federico Sánchez. Y durante 10 años se jugó el pellejo por el partido, pero poco a poco se fue distanciando de la política que los comunistas ejercían. Este hecho, lógicamente, no fue aceptado e irritó al jefe máximo del Partido Comunista, Santiago Carrillo, quien lo expulsó de aquella agrupación.

Pasó un largo tiempo y Jorge, al que le interesaba mucho la literatura, gracias a sus clases de la Sorbona en París, tuvo la oportunidad de convertirse en escritor, arrancando así el nuevo proceso que nunca había dejado de lado, por lo menos en su mente. Sus vivencias en el campo de Buchenwald marcaron sin lugar a dudas su existencia personal. Siempre, y así lo plasmó en un texto al cual tituló El largo viaje, que fue editado en el año 1962.

Aquel texto, El largo viaje, le posibilitó el desarrollo como guionista de cine, y esto lo relacionó directamente con dos figuras importantes de la cinematografía francesa, como fueron Simon Signoret e Yves Montand. Con ellos compartió excelentes momentos que solían desarrollarse en una casa de campo que ellos poseían. Allí, Jorge conoció la admiración de otra personalidad del cine internacional, de Costa Gravas, quien había leído su historia que escribió relatando sus vivencias en el campo de concentración nazi.

Pues Costa Gravas y Jorge Semprún unieron entonces sus actividades que produjeron dos fundamentales films de todos los tiempos. El primero, en 1969, con la película Z, y un año después, La Confesión. Luego, Jorge también fue el guionista de La Guerra ha terminado, con dirección de Alain Resnais, y Las Rutas del Sur, de Joseph Losey, además de guiones para la serie de televisión Los Desastres de la Guerra, de Mario Camus, ya en 1983.

Ya de nuevo en España, entre 1988 y 1991, Jorge Semprún cumplió otra actividad en la política, pero en este caso la política española, y lo concretó en el gobierno de Felipe González, aceptando el cargo como ministro de la Cultura. En esa etapa impulsó la ley del cine e incluso gestionó la herencia de Salvador Dalí. Siempre mantuvo una buena relación personal con Felipe González. Sin embargo, este terminó destituyéndole. En fin, son las cosas que siempre la política plantea y suelen pasar. Bien, amigos, de esta forma estamos llegando al final de nuestra semblanza sobre la vida y obra de Jorge Semprún. Todos los aspectos utilizados para esta emisión permitieron amplificar las vivencias de este multifacético español y fueron tomadas de la crónica publicada por el periódico La Vanguardia con la autoría de Leonor Mayor Ortega. Laboramos hoy Jordi Udina en la grabación y montaje y quien tiene el gusto de hablarles, Héctor Campovelo, en la producción y locución.